0: Gago, ¿eh, María?
1: ¡Ey, qué se fue! María,
0: María, borrachito, ¿eh, María? María, se fue. María, se fue. Pintingo, ¿eh, María?
2: ¡No me jodas! María, se fue. María,
0: se fue. María, se fue. Clinton, ¿eh, María?
3: I don't know. María, se fue. María,
4: se fue. María, se fue. Balaguer, María.
5: Se fue.
0: María, María.
5: Se fue.